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1: Este es un mensaje de amor y compasión para que todos los niños, mujeres y los verdaderos hombres de honor del mundo, aquellos hombres que protegen a los débiles, que el amor del mundo mueva montañas y sobrevive por encima de todas las cosas.

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